0: Alarma la de todos, patada y cos, botellita de Jerez.
1: Así es, los compañeros de la botella.
0: Un pequeño homenaje a Botellita de Jerez.
1: Claro.
0: Oye, muy bien, no es delito, es toda una composición con un juego de palabras.
1: Así es.
0: Aquí hay dos Migueles Malzones.
1: Dos Migueles Malzones, sí. Uno es Miguel Malzón y el otro Miguel Ángel Hidalgo.
0: Ah, sí, exactamente. Ándale, ¿cómo hiciste esa grabación?
1: Pues yo le agradezco mucho, gracias por mencionarlo, a Alejandro Doceta, el ex guitarrista de Amorphos, que también tiene su estudio. Ahí nos la pasamos muy bien durante esos meses de grabación, ¿no? Ahí en su estudio, por allá por la calle de Zempoala, bien chido. Y le agradezco mucho estos temas que me ayudó a grabar, porque pues son como para aterrizarlos, ¿no? Y pues le metió bastante mano ahí para que sonaran dos voces, para que sonara ahí esa parte del altoparlante. También me gustó mucho que sí, le subió a él, le puso ahí un efecto, ¿no? Cosas de, pues, de esa gente que es muy clavada y que también agradezco mucho el trabajo de Alejandro, el Zeta, Cheo Amorfo, que les mando un saludo a ambos, pues por esa, ahora sí, por ser amigos muy copados, ¿no? Colegas muy chidos que pues, te apoyan en varias situaciones. Y también, pues ya aprovechando, quisiera dedicarle esta rola a la compañera Rosalba Campos, una compañera activista a la cual le mando

0: mandamos un abrazo en estos momentos en particular.
1: Claro.
0: Que y que pues esperemos que estas situaciones, este fenómeno que está pasando en el estado de desapariciones tal, pues,

0: que se la dedico a ella y a muchas personas que nos encontramos por cuestiones no muy agradables, sin embargo, que al vernos ahí en conjunto, en colectividad, en la Plaza Regina, pues nos damos un poquito de esperanza, ¿no?
1: Uh-huh. Sí, aparte la música es muy importante para unir.
0: Muchísimo.
1: En esas situaciones tan complejas,
0: así es.
1: En estas soledades que a veces uno siente por las circunstancias que, por desgracia, nos toca vivir ahora,
0: ¿no? Así es, sí.
1: Y
0: sí,
1: la
0: sí.
1: Música creo que es un buen puente para unir corazones, ¿no?
0: Claro, para darle gasolina a la revolución, o sea, para que nos acompañe en esos momentos de, pues, o de decaimiento o también de lucha, ¿no? Para estar ahí, por ejemplo, Ciudades Rotas, pues es una música que se estuvo escuchando, me parece que por ahí, que en La Flotilla, ¿no? Que fue, y pues era con esa intención de que la banda que lo pueda escuchar, pues al menos haya un poquito, ¿no? De saber que, pues, que otra gente se preocupa y que, pues, al menos el arte puede hacer muchas cosas. Claro. Y yo creo que por eso el sistema como que lo quiere como subsumir, lo quiere dejar de lado en las escuelas, ¿no? Por eso desaparece arte, por eso desaparece filosofía, porque son cosas que al sistema, pues, no le convienen.
1: Sí, sí. Pero es una gran parte de la resiliencia, uno de los grandes, de esa forma de ser, ¿no? Ser resilientes, ¿no?
0: Claro.
1: Bueno, vamos a escuchar ahora Buscando la Manera de Ser Feliz.
0: Ah, bien, bien. Bueno, vamos a buscarla.
1: Es igual, tienes dos títulos, ¿no? Buscando la Manera de Ser Feliz y Corona de Maguey.
0: Ah, no. Bueno, es que ahí es como la que quieran. Es que Buscando la Manera de Ser Feliz es una y Corona de Maguey es otra.
1: Ya.
0: Entonces, ahora sí que, pues, como me pidieron siete y estaba medio indeciso en ver cuál, pero entonces la que gusten. Si es Corona
1: Buscando
0: de Maguey.
1: Buscando la Manera de Ser Feliz.
0: Buscando la Manera de Ser Feliz.
1: Esa la vas a tocar aquí con la guitarra, ¿no?
0: Sí.
1: Cuidado.
0: Pues cuando ustedes digan.
1: Adelante, Miguel.
0: Vámonos con Buscando la Manera de Ser Feliz.

0: de ser feliz.
1: Oye, bien, bien. Da gusto también escuchar esa, ese optimismo dentro de la música.
2: Sí. Nos queda de ostra, ¿no?
1: Nos queda de ostra. Porque además, bueno, inevitablemente tengo que decirlo, me recuerdas un poco a Rodrigo.
2: Ah, pues qué buena onda. Y pues es que es un alguien que fue parte del soundtrack de mi vida, ¿no?
1: Sí.
2: Cuatro años tenía, desafortunadamente, cuando muere Rodrigo.
1: Claro, pero. Pues, naciste el 81, él muere en el 81.

0: 35.
1: Así es, pero pues bueno, ya lo escucho pues ya grande, ¿no? Y pero gracias a mi hermana Yadira Hidalgo, pues ahora sí que ella me llevaba todo lo rupestre, ¿no? Rodrigo, Roberto González, Jaime López, Rafael Catana, toda esta gente.
0: Rafael Catana, claro.
1: A quien le mando un saludo, el Catana, que es alguien que estimo mucho y que pues ahí en el DF siempre hay, cada vez que voy por allá, pues una llamada nos echamos y luego pues a ver si cotorreamos de repente. Pero ese movimiento para mí fundamental y que como que tenemos que darlo más a conocer, o sea, porque es como digo, la creación de la universidad, ¿no? Por ejemplo, ¿en qué lugar hemos visto que los artistas fundaran una universidad? Si esto fuera o Nueva York o París, lo leyéramos en los libros de historia del arte, pero pues no sé por qué el estridentismo, pues nomás aquí en Jalapa y poquito.
0: Y fueron los que propusieron la universidad.
1: Y fueron los que, o sea, salió una universidad que actualmente, pues ya formo parte de la universidad otra vez, yo me jacto de decir eso, pero pues qué onda, ¿no? O sea, ¿por qué esto no aparece en los grandes libros de historia del arte, así como el movimiento rupestre mexicano, ¿no? No de pinturas rupestres, sino pues, un movimiento muy importante que se hizo pues, a partir de los años 80 y que pues, fue una cosa magnífica. A mí es algo que deviene de muchas cosas, la literatura de la onda, Parmenides García Saldaña, toda esta gente que fue una contracultura en México.
0: José Agustín, obviamente.
1: El mismo José Agustín, sí, claro.
0: A ver, fíjate qué bueno que mencionas esto y yo no sabía pues toda esa influencia que tenías de Rodrigo y la música rupestre, porque bueno, aquí en Jalapa escuchamos afortunadamente de todo.
1: Sí.
0: O sea, tenemos grandes jazzistas, grandes músicos de la salsa, ya ni decir de la Orquesta Sinfónica de Jalapa, pero la parte rupestre no está, digamos, tan expuesta, ¿no?
1: Así es, ¿no? Pues es que luego hasta en el DF se habla poco.
0: Sí, sí, muy
1: poco. ¿No? Pero pues yo creo que sí, puta, estaría chido que pudiéramos dar unas charlas del rock rupestre, de lo que devino, de cómo muchas cosas que a lo mejor ahorita se están viendo, pues no podrían haber salido tan fácilmente de no haber sido por el movimiento rupestre, por gente como el mismo Roberto González, Rodrigo, ¿no? Que yo creo que también al morir se convierte casi como en el mártir de lo rupestre.
0: Sí.
1: Pero pues ahora sí que no dejemos que haya muerto, pues ahora sí que del pasón de cemento, como todo el mundo dice, ¿no?
0: Sí, sí.
1: No dejemos que se vaya en el olvido, que esos pedazos de edificio que se quebraron, pues que no representen el símbolo de nuestro olvido, ¿no? Y de nuestra desmemoria.
0: Fíjate que no escuchaba algo así rupestre. Desde hace mucho tiempo aquí, de manera local, había un cantante que se llamaba Hugo, no sigas a conocerlo. En algún momento yo estuve en Radio Teocelo. Y todos hacíamos
1: un saludo a Radio Teocelo. Qué bueno que ya están chidos.
0: A los hermanos de Radio Teocelo. Hacíamos festivales diversos y una vez llegó un chavo que se llamaba Hugo con su armónica, su guitarra, muy parecido al estilo de Rodrigo. Yo no sé qué fue de él, no sé a dónde fue a dar Hugo.
1: Pues es que lo chido de esto, como dice el Mastuerzo, ¿no? Que también le mando un saludo al compa. Pues somos roleros, ¿no? Y ahorita pues yo estoy más tranqui porque pues ahorita me voy a aventar una responsabilidad de 4 años aquí en Jalapa, entonces pues tampoco me pesa, pero soy rolero de la ciudad, yo soy rolero del centro, me conozco todo el centro y me gusta mucho andar por todos lados y la ciudad de Jalapa invita a que la camines, ¿no?
0: Claro.
1: Como el flaner que uno quiere ser, ¿no? Uh-huh. Y lo que me decía el Mastuerzo, pues somos roleros, ¿no? Porque la rola es algo que rola, o sea, tanto la rola y que rola, ¿no? Entonces pues esta jiribilla, estas ganas de llevar la música a todos lados, pues te da eso de que de repente estás aquí, estás allá. Me llamaba mucho la atención cómo de repente yo andaba por otros lados y me encontraba con gente, o sea, rolando, que andaba por ahí, pues eso es bien chido.
0: Como dice Alejandro Lora, ¿no? Las piedras rodando se encuentran.
1: Ándale, exacto, ¿no? Sí,
0: es. Bueno, regresamos a Rulfo y vamos a escuchar Páramo.
1: Páramo, pero está grabado.
0: Esa se ha grabado, sí. Vamos a escuchar Páramo. ¿Quieres platicarnos algo de esa composición?
1: Páramo, pues también una onda, pues también rulfiana, ¿no? Aunque bueno, esta rola yo me acuerdo, yo vivía en un barrio muy... Que les mando saludos a toda esa banda de Madrid, pero de este barrio en particular del sureste de Madrid, que es Vallecas, un barrio obrero.
0: Vallecas, claro.
1: Sí, un barrio obrero.
0: Ahí está el Rayo Vallecano.
1: El Rayo Vallecano, donde tuve chance hasta... Yo no soy muy futbolero, no sé nada de fútbol, pero pues estuve en un partido.
0: ¿Sabes cómo gozamos con el Rayo Vallecano? Le gana al Real Madrid, ¿eh?

0: Sí, qué sí, chido. Pues es que, claro, o sea, claro. lo que ahí como que comparto, así como con el San Pauli, pues es que entiendo que está hecho como por gente de barrio, gente obrera y tal. Pues es lo que digo, ah, chido. Y pues yo vivía ahí en Vallecas y pues era como parte de la comunidad y era algo que identificaba mucho a esa comunidad. Entonces ahí en Vallecas, pues me pasaron ciertas situaciones y como me acuerdo, o sea, hay varias imágenes, el tren pasando por ahí. Yo me imaginaba andar en tren todo el tiempo y sí, lo llegué a hacer porque yo estaba estudiando ahí. Entonces de Vallecas a la universidad me hacía como 3 horas. Entonces tenía que estar viajando en tren, metro, camión, todo un rollo. Pero pues yo me imaginaba así el tren que, y pues no, ya es parece metro. No está tan chido. Pero bueno, los pasajes, mi casa estaba enfrente de las vías, entonces era todas esas imágenes y tratando de hacer un símil rulfiano, pues quedó esta rolita que se llama Páramo, que esperemos disfruten.
1: Pues lo escuchamos.
0: Chido.
1: Páramo.

0: Páramo.
1: Así es, la rolita de Páramo.
0: Oye, pues el tiempo se nos va, pero no quiero dejar de lado esa otra profesión que tienes, que es las artes visuales.
1: Las artes visuales, sí, esa es como mi formación académica.
0: Y ahorita estás estudiando ya.
1: Ah, ahorita estoy estudiando
0: el Instituto de Artes Plásticas.
1: ¿No? Ah, sí, artes visuales, sí, estoy en ello. Siempre me interesó también la música, quise ver qué onda de estudiar primero la carrera de música, pero pues era mucho tiempo, muy del rollo del conservatorio, que pues a lo mejor no era para mí, entonces, pero lo investigué en su momento y ya me decanté por artes plásticas, entonces estudié eso como mi formación básica. Y pues como que fui ahí, las artes era algo que me llamaba la atención, las artes en general, pero pues después ya con las artes visuales, ¿no? Que o artes plásticas, que pues yo no sabía ni que se estudiaba eso, ¿no? Uh-huh. Ya fue cuando a raíz de mi llegada aquí a Jalapa en el 94, ya estudio empiezo ahí a estar en algunos talleres de arte con el Per Anderson, y con mucha gente acá, y ya en los talleres libres de arte, y ya luego entro a la facultad, y pues...

0: De ahí me voy a hacer mis siguientes posgrados, ¿no? Y todo ese rollo. Y pues ahorita nuevamente, ¿no? Me involucro en un proyecto muy interesante, ahí en el Instituto de Artes Plásticas.
1: ¿Estás en a nivel de la maestría?
0: Estoy haciendo un doctorado.
1: Doctorado, ya sé, el doctorado. Creo que es el primer doctorado en artes plásticas.
0: Es el primer doctorado, sí. Somos ya la segunda generación, soy parte de la segunda generación, pero sí, es primer doctorado en artes plásticas por parte de la universidad. Y pues qué bueno, ¿no? Mando un saludo a todos mis compañeros, mis compañeras del doctorado.
1: Al general Morelos,
0: ¿no? A quien le agradezco mucho que pues ahorita estamos aquí, le avisé. Para poder estar acá también.
1: Para que no te ponga falta.
0: Para que no me pongan falta, ¿no? Y no pierda la beca.
1: Yo también hago un doctorado, pero en artes plásticas.
0: En artes plásticas, pues no, está más chido.
1: No, sí, a lo mejor.
0: Y ese porque con un café al lado,
1: Por supuesto,
0: se siente, ¿no? Más perrón. No, que un saludo a la gente que ahorita es una buena tarde jalapeña, pues claro, está escuchando la radio, sí, con un café, que eso es algo que yo, la verdad, voy a declarar mi ignorancia en el asunto del café antes de irme a vivir a Europa. Cuando estuve por allá, como vi que el café es un privilegio de lo que tenemos aquí, y a partir de mi llegada, pues ya soy un consumidor de café con conciencia de saber lo que estoy tomando. Pues antes me valía Mauser, pero no, ya vemos que sí.
1: Y nada como un café orgánico, ¿eh?
0: Claro, mejor, y de esta zona, así que sabes que lo sembraron aquí en corto, ¿no?
1: Sí, por supuesto. Vamos a escuchar ahora El Pajarillo.
0: El Pajarillo, ¿cómo no?
1: ¿Y ese de qué género es?
0: Es una composición nueva que se la dedico a mis amigos y estudiantes de un lugar donde yo llevo un taller muy, muy interesante, un taller de artes plásticas en el Instituto Down, donde pues yo me encargo del taller de artes plásticas. Bueno, ahorita ya le vamos a llamar el taller de artes, porque ya estamos implementando una metodología de trabajo donde también la música es muy importante. Entonces, pues a mis estudiantes les gusta mucho el corrido ese de ahorita, ¿no? Entonces siempre me dicen, ay, pues
1: el corrido tumbado.
0: Entonces, no, pues una de esta gente, ¿no? Y pues, digamos que como maestro dije, bueno, pues voy a escuchar de qué va, ¿no? Y la música está bien chida, la música del corrido, que eso de tumbado, pues en vez medio, pues porque tumbado es de la calle, ¿no? Entonces, pues digo, bueno, pues es un concepto, pero la música siempre ha estado ahí, es una música. El asunto es como con las letras. Entonces con ellos empezamos a jugar un poco y les dije, pues vamos a echarnos que va a ser como un corrido. Y ya le pusimos una letra, pues muy, muy, muy con la intención de que a lo mejor a los infantes, que en mi caso yo no le doy clases a niños, ¿no? Pero me ayudan mucho a ver este asunto, ¿no? Todo salió en que al momento de un trabajo que hacemos es imprimir con nuestro tórculo plumas de pájaros, ¿no? Entonces siempre me preguntan si me vino a visitar un pájaro y eso se me hizo muy, muy, muy bonito. Entonces, ¿no?
1: Son muchachos, son chicos, ¿no?
0: Sí, y ya son adultos, ¿no? Y me decían eso, entonces como que se me hizo algo muy, muy, una imagen muy, muy bonita y pues de ahí salió El Pajarillo, y que está ahorita estamos trabajando en conjunto con la UNAM para hacer, hay un festival de corrido y de folk y de todo, entonces esta la propuse para ver qué onda, si podemos hacer como una coordinación entre una facultad de música de allá. Y bueno, esto lo hice antes de que supiera que ya estaba entrando a la universidad nuevamente, pero pues ahora que les, si están escuchando gente de por allá de la UNAM, los que están llevando este proyecto, pues capaz que a lo mejor hasta hacemos un enlace aquí bien chido entre universidades, y pues ver qué onda con este rollo que se me hizo interesante. Y pues por ejemplo Páramo ya se acercaba un poco al corrido. Tenía muchas más ganas de que, o sea, que fuera una influencia más tirada hacia el canto cardenche. Pero pues ya ahorita con esta del Pajarillo ya quedó ahí un corrido, pues un corrido, ¿cómo poder decirlo? Un corrido blanco, ¿no? Un corrido tranquilillo.
1: Pues lo escuchamos.
0: Vamos a escucharlo. Vamos a ver si como, no sé, ahí en esa sinopsis es como otra parte del soundtrack de mi vida, pues fue Cri Cri. Entonces, pues vamos a ver si Cri Cri, pues en una, que no estoy muy seguro si se aventó un corrido, pero es que es Cri Cri hizo de todo.
1: Hizo todo.
0: Y pues capaz que por ahí se me está yendo uno, pero pues este sería como un corrido que a lo mejor se le hubiera ocurrido al Cri Cri. El Pajarillo.

0: Ahí termina. Fíjate que, ya sabes, uno hace uso de San Google. Ah. Ahora en la inteligencia artificial también, que cada vez está más descomodada.
1: Como la neta está chida, ¿no?
0: Y ahí dice que sí, que el Cris hizo un corrido que se llama El León. Yo no lo conozco.
1: El León, órale. El León,
0: pero es León con E.
1: Ah, León.
0: León.
1: Ah, León, qué chido. Porque por ahí, yo sé que el primer ska mexicano se lo adjudican a Chabelo con una canción que se llama El León. Que esta León es un cover de Roberto Carlos. O sea, Roberto Carlos hizo su ska en Brasil. Sí. Y ya Chabelo dijo, pues yo le hago el cover. Pero pues en ese momento nadie en México estaba haciendo ska y que se lo hace el Chabelo. Pues, qué chido saber eso. El León, vamos a buscarlo.
0: Hay que buscarla. Me gustó mucho el pajarillo. Tiene una ternura especial, ¿no?
1: Qué bueno que la encontraste por ahí. Porque sí, esa era la intención. O sea, quiero que... Porque por ahí siempre nos visita tanto el pajarillo como nos visita un chavillo que es sobrino de uno de mis estudiantes, de Juan Carlos. Su sobrino es Liam, un niño de 7 años, que nos viene a pues ahora sí que como iluminar en un rato. Él termina su escuela y se pasa para acá a ir por su tío y a cotorrear.
0: Liam,
1: él es un amigo. Me gusta mucho eso de decir que tengo amigos de 7 años, tengo un amigo de 80, tengo un amigo de diferentes edades y condiciones. Y Liam fue uno de los que también estuvieron ahí presentes durante esta rueda del pajarillo. Y yo pensé mucho en esas infancias y dije, no, pues igual, porque cómo piden, ¿no? Los morritos, he escuchado a gente como el Yucatán Agogo, que mando muchos saludos a la banda, que pues van a las escuelas a ofrecer su rock, ¿no? Para chavitos y chavitas, pero los chavitos así, no, que es un corrido de esa banda, ¿no?
0: Como los Patitas de Perro, ¿no?
1: Ajá, igual, los Patita de Perro, pues no sé si les ha pasado esa situación, pero pues también, pues es una institución, una bandota que yo desafortunadamente me perdí el concierto de ahorita en la Feria del Libro, pero pues qué chido que en la Feria del Libro, pues ya sabemos que los Patita van a pero yo pensé que iban a cerrar, y no, fue un concierto así, que muy, y pasó bastante desapercibido, pero pues un saludo a los Patas, porque pues ahora sí que los queremos un montón.
0: Oye, Miguel Malzón, fíjate que ya llegamos al final.
1: Órale, pues me la pasé muy bien, muchas gracias.
0: Con luces de resistencia,
1: ¿te parece? Órale, pues,
0: pero claro. Antes de escuchar su última rola.
1: Sí, claro, en lo que la busco.
0: Y ahorita que hablamos del pajarillo y los espíritus que llegan, siempre estará aquí presente con nosotros Rafa Campos.
1: Sí,
0: entonces
1: claro.
0: También Rafa Campos te hizo algún comentario, ¿no? Me decía.
1: Sí, la verdad que Cheo, Amorfo y yo estamos muy agradecidos con el colega. Cheo sí lo conocía bastante bien, Yadira Hidalgo, mi carnala, también lo conocía bastante bien. Yo desafortunadamente no tuve mucho tiempo de poder cotorrear, pero sí que me hubiera gustado bastante. Cheo y yo armamos él me hizo el video de esta canción que se llama Lejos, que es una canción que se hizo para la Ciudad de México, ¿no? Antes de que yo me fuera a dar el rol en ese entonces me fui a Norteamérica y pues esa era una canción que hablaba de la ciudad, ¿no? Y pero pues el Rafa ahí hizo algunos comentarios, ¿no? Antes de dejarnos, ¿no? Y la verdad agradezco mucho. Y pues esta es una rola bastante nostálgica, ¿no? Aunque pues es para la ciudad, pero realmente se la dedico pues al Rafa, a compas como Emanuel Cruz, ¿no? A Rubén Rada, que nos dejó ayer, ¿no? Me parece.
0: Antier, ya.
1: Se está yendo mucha gente, ¿no? O sea, el Negro Rada. Dolly Parton, una mujer que la verdad pues muchas veces como que nos da, o sea, nos íbamos más por la cuestión superficial, pero era un excelente músico.
0: ¿Cómo no?
1: Música.

0: Y bueno, a toda esa gente que nos va dejando, un amigo muy querido, Emanuel Cruz, también es como para esta gente que se va lejos, pero pues también no tanto. Pero,
1: acaba de sacar un libro dedicado a Emanuel Cruz.
0: Es cierto, sí, al que le mandamos un saludo a su familia.
1: Vámonos.
0: Sí, claro, lo que ustedes digan.
1: Entonces nos despedimos con Luces de Resistencia.
0: Ah, bueno, órale,
1: pues. ¿O prefieres Lejos?
0: Pues Lejos la pueden escuchar ahí, ajá, y mientras que Luces de Resistencia, pues esa todavía no se graba. Ah, y pues, pues aquí puede quedar el rollo y pues se la dedicamos a toda esa banda feminista, ¿no?
1: Busquen a Miguel Malzón en YouTube.
0: Ándale, Miguel Malzón, Colectivo Nehuén con K. Hay varias ondas, ahí nos ponemos de acuerdo. Entonces, Luces de Resistencia.
1: Pero, y gracias también a Andrea Aguilar, que está aquí con nosotros.
0: Muchísimas gracias a toda la gente que hizo posible esto. Me lo he pasado muy bien. A lo mejor empecé un poquito ahí medio flojillo, pero ya estamos agarrando power. Y con esta rolita que se la dedico a, pues, por ejemplo, ahorita que vino Angela Davis y a toda la gente feminista de la ciudad, del país y del mundo.

Y bien, por hoy recogemos todos nuestros materiales discográficos y bibliográficos y los invitamos a que nos visiten la próxima semana aquí en Radio Universidad Veracruzana, porque recuerden, en esta casa somos melómanos.

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Hola, hola, ¿qué tal? Muy buenas noches a todos. Sean bienvenidos a este nuevo espacio por Radio V, Literalitura. Yo soy Juan Carlos García, me da muchísimo gusto estarlos acompañando en esta hora, pues para hablar de literatura, de muchas historias, porque la literatura solo es el primer paso, el inicio de todo un camino y de todo lo que surge a partir de ahí, todas las historias que han sido escritas a través de cientos, miles de años y todavía tienen algo que decirnos, porque estos por eso son los clásicos, ¿no? Y precisamente pues hoy vamos a tomar una de estas obras, las más clásicas de las clásicas, no podría ser otra, además que pues está de moda en estos días, pues la Odisea de Homero, ¿no? Una historia que es de aventuras, de viajes, de monstruos, de dioses, de peligros, pero también sobre el regreso. Bueno, ya iremos contando un poco la historia de Leore, nada más nos quedamos ahorita con esto, con esta idea del tema del día de hoy. Y también, pues bueno, sabemos que es una de las dos obras fundacionales atribuidas a Homero, que pues si vivió, habrá vivido en el siglo 8 antes de Cristo, ¿no? En la Grecia clásica. Y bueno, si la Ilíada es el gran poema épico, ¿no? Del héroe como tal y la guerra, ¿no? La guerra de fondo como tema principal, o como diría la filósofa Simone Weil, ¿no? El poema de la fuerza. Pues la Ilíada, la Odisea es más cercana, ¿no? Es menos difícil que la Ilíada. Hay más aventura, hay más cosas que pasan, más personajes, ¿no? Es pues el inicio de la aventura, ¿no? Pues por eso es que ha inspirado tantas cosas, tantas historias, poemas, otros poemas, pues películas también, canciones, todo tipo de historias y de versiones en cine, en televisión, ¿no? Es una de estas obras que parece siempre estar esperando que alguien vuelva a contarla y que descubra más cosas ocultas en ella. Por eso vamos a hablar hoy de eso, de la aventura, del viaje, del regreso, y también vamos a encontrarnos con otros Ulises, pues muchos siglos después, pues otro poeta, Alfred Lord Tennyson, escribió Ulises, un poema en el que imagina a un Ulises ya viejo, de regreso en Ítaca, pero pues vamos a llegar a eso más adelante, ¿no? También pues vamos a estar acompañados por algunas canciones. El tema pues es este, el del regreso, por eso comenzamos con esta canción Wayfarer Stranger, ¿no? Que es de Johnny Cash, pero la versión que escuchamos es del videojuego Last of Us, ¿no? Cantada pues por los personajes de este videojuego, Ellie y Joe, ¿no? Las voces de los actores, el actor y la actriz que dan voces. Una de las historias más devastadoras, ¿no? Si han visto la serie, pues el videojuego es completamente más terrible de lo que la serie puede alcanzar. Pero bueno, esos son los temas de hoy. Los invitamos pues para que se comuniquen, nos manden mensajitos. El teléfono es 2281776210, y ahí nos comente si pues ha leído la Odisea, si pudo, si se regresó, si ha visto alguna de las tantas versiones que existen, ¿no? Y pues ahí vamos avanzando más. Entonces, vamos a escuchar a continuación

0: Si la Ilíada es uno de los pilares de la literatura occidental, el otro es la Odisea. Semejantes en muchos aspectos, las diferencias abren las posibilidades de la literatura. La Ilíada es la gran épica, donde los temas son la guerra y la muerte, donde los héroes buscan la inmortalidad. La Odisea es la novela de aventuras. La guerra de Troya dura 10 años, al fin de los cuales, los aqueos vencedores capitaneados por Agamenón regresan a sus tierras de origen. Pero Odiseo, también llamado Ulises, le espera otro destino. La principal cualidad de Odiseo es su inteligencia. Tanto es así que se vanagloria de ello. Pero al hacerlo ofende a Poseidón, quien enojado lo hace perderse en las aguas del océano otros 10 años como castigo. En estos 10 años, Odiseo vive más aventuras que nadie nunca jamás. Escucha el canto de las sirenas, tan mortal como hermoso, atado al mástil de su nave para no caer en la locura y ahogarse. Visita varias islas, algunas ocupadas por monstruos, como animales mitológicos o gigantes, cíclopes como Polifemo, pero también por brujas como Circe, quien convierte a los amigos de Odiseo en cerdos. Odiseo también baja a los infiernos, donde se encuentra con el fantasma de Aquiles, el gran guerrero, quien ahora solo es una sombra pálida de lo que fue. La aventura es el gran tema. Odiseo vive lo que nadie alcanzaría a vivir siquiera en 100 vidas. Mientras tanto, en su isla, Ítaca, su esposa Penélope le espera mientras engaña a los cientos de pretendientes que quieren el reinado. Penélope ha prometido que elegirá nuevo esposo cuando termine su tejido. El tema es avasallador y ha inspirado a otros grandes autores, como Ulises de James Joyce, o los poemas Ítaca de Cavafis, o Ulises de Tennyson, que dice: a pesar de que mucho se ha perdido, queda mucho. Y a pesar de que no tenemos ahora el vigor que antaño movía la tierra y los cielos, lo que somos, somos. Un espíritu ecuánime de corazones heroicos, debilitados por el tiempo y el destino, pero con una voluntad decidida a combatir, a buscar, a encontrar y no ceder. La aventura como sinónimo de la juventud y la vida.
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2: Regresamos aquí al estudio. Estamos en Literatura hablando de la Odisea. Es el tema del día de hoy, la Odisea, y pues todas las historias que han surgido a partir de esta obra clásica de Homero. Bueno, ya más o menos en la cápsula escuchamos ahí la historia, ¿no?, del héroe que se va a la guerra de Troya, ¿no?, obligado por Agamenón, que era el rey de todos los griegos, todos los aqueos, y pues el objetivo es conquistar Troya, ¿no?, que era la ciudad inexpugnable, la ciudad de la que nadie podía conquistar. Y Agamenón aprovecha el rapto de Helena, lo toma como pretexto pues para organizar una guerra, llama a todos los reyes de las polis griegas para ir en una guerra en contra de Troya. Y así comienza la historia. Dura 10 años esta guerra y luego Odiseo comete ahí algunos errores contra los dioses y termina castigado por Poseidón, por la furia de Poseidón, y lo hace que se pierda otros 10 años, ¿no?, en el regreso a casa. Así que Odiseo tarda 20 años en regresar

regresar a su casa, a Ítaca, ¿no? Y en ese camino, pues aparecen monstruos, aparecen dioses, hay algunas islas, brujas, ¿no? Tiene que luchar contra tormentas, contra enemigos, tentaciones, toda clase de peligros, ¿no? Aparece el cíclope, ¿no? Polifemo, las sirenas, ¿no? Las brujas Circe, Calipso, ¿no? Y el propio Mar, que pues es el que lo lleva de un lado para otro, ¿no? Los monstruos, Caribda y Escilis, ¿no? También. Entonces es una historia que da mucho para hablar. Hay también muchísimas versiones literarias, todo lo que ha dado la Odisea, ¿no? Por ejemplo, el Ulises de James Joyce, una obra que pues el año hace poco cumplió 100 años de publicada, también una obra increíble, impresionante, fundamental para la literatura contemporánea, ¿no? James Joyce lo que hace es retomar el mito para hacerlo en la vida en un solo día, ¿no? De un hombre. Entonces, Ulises, bueno, el personaje que representa a Ulises, en un día va caminando por la ciudad de Dublín y se va encontrando a personajes que representan todos los monstruos, todas las brujas de la Odisea, ¿no? Pero no solo eso, también tenemos otras versiones, por ejemplo, la película de los hermanos Coen. Pero bueno, más adelante vamos a hablar de las versiones cinematográficas. Pues también, por ejemplo, entrarían algunos animes como One Piece, que tiene que ver con la aventura que nunca termina, ¿no? Que siempre están buscando nuevos destinos, ¿no? Y que no llegan a su destino. Una que es muy clara, por ejemplo, es Bob Esponja, la película de Bob Esponja. Pues está basada en la Odisea. Los personajes pues representan también algunos, ¿no? De los que aparecieron en la Odisea. También, por ejemplo, no sé si recuerda, es que la mitología siempre nos llama mucho la atención, es una de las cosas que atrae muchísimo a lectores y no lectores, ¿no? Historias de dioses, de monstruos, pues siempre atraen mucho, ¿no? Yo recuerdo los libros de la SEP, los que se llamaban Lecturas Clásicas, que eran hermosísimos, ¿no? Pero bueno, es muy difícil encontrarlas. O por ejemplo, también otras versiones para niños. Tengo acá uno que se llama El Increíble Viaje de Ulises, ¿no? Que son ilustraciones y pues el texto de Bimba Landman. Y fíjese, yo no había visto que la traducción es de Caterina Camastra, también, que anduvo por acá o anda por acá a veces, ¿no? Entonces, ahí está, es una edición de Naranjo y Conaculta, una coedición. Pero bueno, vamos a seguir. Vamos a un corte musical. ¿Qué le parece si escuchamos ahora Homeward Bound? Una canción de Simon y Garfunkel, y regresando comentamos por qué está esta canción aquí.

Regresamos aquí al estudio. Estamos en Litera Litura. Yo soy Juan Carlos García. Lo invito a que nos escriba. El teléfono es 2281-776210 y nos cuente, pues, si ya leyó la Odisea, si ya vio la película también, ¿no? ¿Qué le pareció? Si la volvería a ver o no, si la volvería a leer también, ¿no? Y bueno, vamos comentando algunas cosas. Escuchamos hace un momento Homeward Bound de Simon y Garfunkel, que es una canción que habla, pues, sobre el viaje y el regreso, al igual que la primera canción que escuchamos en el programa. Y bueno, esta, fíjese, incluso la mencionó Bob Dylan cuando aceptó el premio Nobel de Literatura en su discurso. Mencionó la influencia de las obras clásicas en la música popular, ¿no? Y justamente menciona esta canción, Homeward Bound, como pues ahí que toma el mito de la Odisea, ¿no? Para volver a hacerlo está presente, pues, el viaje, el retorno y Penélope esperando, ¿no? En el caso. Y bueno, tenemos también versiones cinematográficas, algunas directas, algunas no tanto. Por ejemplo, Ulises de 1954, la clásica, protagonizada por Kirk Douglas, ¿no? Que bueno, muchos consideran el mejor Ulises. La otra, así estaba leyendo hace un rato. También Anthony Quinn es quien hace a Antinous, ¿no? El líder de los pretendientes de Penélope. Pero bueno, no es la única. Es de estas películas que se producen y todavía tienen stop motion, ¿no? Animaciones de stop motion para los monstruos y son impresionantes. O bueno, cuando las vimos antes de que existieran las animaciones con 3D que estamos acostumbrados ahora, pues era impresionante ver a todos estos monstruos moviéndose, ¿no? En estas películas o también en la de Sinbad, ¿no? Por ejemplo. Y luego tenemos también una serie de 1997, La Odisea, con Armand Assant como Ulises, ¿no? Y animaciones de Jim Henson, ¿no? El de los Muppets, nada menos. También tenemos otras versiones que son que tienen que ver con el tema, con la historia, pero pues cambian. Por ejemplo, Oh Brother, Where Art Thou, de los hermanos Coen, del año 2000, que está protagonizada por Josh Clooney, y donde sitúan la historia en Estados Unidos de principios de siglo, ¿no? Con tres prisioneros que se escapan porque uno de ellos quiere regresar con su esposa, ¿no? Porque se entera que está a punto de casarse, ¿no? Y además están buscando un tesoro. Salen todos los personajes, pero bueno, con otra interpretación, ¿no? Entonces, esta es de los hermanos Coen, y bueno, también hubiera estado bien poner la canción de esta película que se llama Man in Constant Sorrow, ¿no? Que canta George Clooney, por cierto. Y bueno, después en el 2024 está El Regreso, una película de Pasolini con Ralph Fiennes y Juliette Binoche, ¿no? Donde Ralph Fiennes no sé qué tanto hizo, cómo se preparó, pero tiene un físico impresionante en esta película. Y pues claro, ya este año, pues la de Nolan, que pues ha recibido muchas críticas también, y pues hay diferentes, ¿no? Hay diferentes opiniones, a quienes les ha gustado mucho, a quienes lo critican, por ejemplo, su falta de fidelidad con el texto, pero pues cada versión es diferente. La película, pues está muy bien, se disfruta mucho. Claro, tiene ahí los temas de Nolan, el gusto este por contar una historia fragmentada, ¿no? Y se clava mucho en el rollo de la culpa, ¿no? De la culpa del personaje, más que

en su astucia, que es la, ¿no?, la, digamos, la característica, ¿no?, que hace que los dioses se enojen con él. Bueno, y no podía faltar en nuestra selección temática, pues, esta canción de Juan Manuel Serrat, ¿no?, por supuesto, Penélope. Así que vamos a escucharla y regresamos.

Regresamos aquí al estudio. Estamos en Literalitura hablando sobre la Odisea y otras historias que surgen de esta obra clásica. Y hablábamos hace un momento de la versión cinematográfica de Nolan, que salió apenas hace unos meses, ¿no? Y la polémica, las diferentes polémicas, ¿no? que ha suscitado

le critican mucho, ¿no? La falta de fidelidad con el texto, pero pues siempre en una película pues van a faltar cosas, ¿no? No se puede retratar pues una novela un texto tan grande como La Odisea, ¿no? También entre otras cosas, por ejemplo, el rollo de la traducción. Nolan había dicho que se había basado en la traducción de Emily Wilson, una traducción que también había tenido su propia polémica.

Ulises, y en cambio ella le pone que un hombre complicado, ¿no? Entonces ahí le cambia un poco. También evita, por ejemplo, todo el lenguaje tan complejo, es más directo, ¿no? Sus diálogos, sus descripciones. Y bueno, la misma autora, que por cierto, pues se han aumentado mucho sus ventas, ¿no? De su versión de La Odisea, pero dijo que pues no, que la película no reflejaba lo que ella había hecho. Pero bueno, igual no es que haya tomado esta traducción como una versión, ¿no? Sino de donde había tomado la historia. Y bueno, también otras cosas más que van pasando, saliendo, pero pues vamos a pasar al siguiente tema, porque ya nos vamos acercando, también ya vamos pasando la mitad del programa, tenemos que pasar a otro tema que es el mismo. O sea, es uno de estos textos que surgen a raíz de La Odisea, que es el poema Ulises de Tennyson, que bueno, en un momento consideramos este o Ítaca de Cavafis, ¿no? Que también es otro poema, es un poco más largo el de Tennyson, y bueno, al final nos decidimos solamente por el de Tennyson. Tenía bastante que decir. Y bueno, Tennyson nació en 1809, fue hijo de un padre, de un sacerdote anglicano, claro, y pues desde muy joven estuvo cerca de la literatura. De hecho, pues su padre también había escrito algunas cosas, y pues muy joven, como a los 17 años, publica su primer texto junto con su hermano, aunque pues la mayoría de los textos eran suyos, pero aparece como poemas de dos hermanos, ¿no? Pero luego, al crecer, pues va decidiendo dedicarse a la literatura, y conoce a un amigo en la adolescencia, que es Arthur Henry Hallam, ¿no? Que es tal vez uno de los motores creativos que va a tener, pero es un motor trágico. Hallam, a los 22 años, estaba viajando con su padre, y en septiembre de 1833 sufrió de un derrame cerebral y murió, ¿no? Y era un súper amigo de Tennyson, además de que estaba comprometido con la hermana de Tennyson, se iban a casar, así que pierde a su amigo, pierde a su cuñado, y eso fíjese, es el mismo año en el que escribe este poema de el Ulises, y claro que le da una interpretación diferente. No, Tennyson en este entonces tenía 24 años, esta muerte lo afecta profundamente y empieza a escribir otro texto que se va a tardar 17 años trabajándolo, componiéndolo. Él, como igual que todos los poetas románticos, le gustaba caminar, no salía mucho a caminar, y ahí en la caminata, paseando, pues iba componiendo los poemas, buscando la musicalidad en su cabeza, incluso mucho antes de saber si se iba a convertir en un poema o en qué poema podría luego construir con eso, ¿no? Sino solamente trabajaba en los versos, y después de 17 años compone un increíble poema que se llama In Memoriam, que está dedicado pues al dolor, ¿no? Y a este amigo que tuvo en la juventud, Arthur Henry Hallam. Y también, bueno, pues vemos la diferente interpretación que puede tener el poema cuando habla de lo que somos, de que somos el camino que hemos andado, ¿no? Los pasos que hemos dado, no solamente el destino que tenemos, sino pues también todo el viaje que hemos hecho y todo lo que nos hemos encontrado en el viaje, ¿no? Eso es lo que somos. Vamos a presentar la cápsula sobre el Ulises de Tennyson, y regresamos.

0: Una idea que se repite, pero en la que pocas veces pensamos. ¿Qué significa ser eterno? ¿Por qué una historia de hace 2000 años vuelve una y otra vez y nos sigue hablando y nos sigue haciendo soñar? Sigue inspirando más historias, que son la misma pero se convierte en algo que la obra original nunca contempló. Eso es un mito eterno. La Odisea es la historia del héroe clásico luchando con monstruos y escapando del destino y las trampas de los dioses. Es el inicio de la aventura. Pero no termina ahí. Es también la historia del que quiere y no quiere regresar, del que se siente vivo en la aventura pero tiene un hogar de retorno. También aquella de la que espera y desespera, obligada. También de un hijo que busca a su padre. También de aquella que se enamora de alguien que sabe que se va a ir. Y de aquellos guerreros que ganaron inmortalidad, pero preferirían seguir vivos como granjeros. 2000 años después, pero ya a 200 años de nosotros, un poeta romántico, Alfred Lord Tennyson, imaginó al héroe viejo, de regreso en Ítaca, pero con la mente todavía en las tierras lejanas, en el viaje. Un Ulises más sabio, sin la fuerza de aquellos días, pero con la firme idea de no darse por vencido, ni siquiera por el tiempo. Tennyson nació en 1809. A los 18 años, publicó con su hermano su primer libro de poemas escritos en la adolescencia, inspirado sobre todo por Byron. Todavía tardaría en pulir su estilo y consagrarse como uno de los poetas ingleses representativo del romanticismo por sus composiciones con temas históricos y mitológicos. En Ulises, escrito en 1833 y publicado en 1842, Tennyson retoma el mito de la Odisea. Escrito como un monólogo del mismo Ulises, relata que ha regresado a Ítaca después de su exilio, y aunque se reencontró con su familia, hay un vacío que no llena la vida normal. Su alma está llena de nostalgia por las aventuras del pasado. Anhela casi hasta la desesperación el viaje y la pelea, aunque sabe que ya está viejo. Pero entiende ahora que no importa la fuerza, pues somos lo que somos, un temperamento único de los heroicos corazones, debilitado por el tiempo y el destino, pero fuerte en voluntad para esforzarse, buscar, encontrar y no ceder. Escríbenos en nuestras redes sociales para compartir tus lecturas y sugerencias. Yo soy Juan Carlos García, hasta la próxima.
1: Estamos de vuelta aquí en el estudio, en Litera Lectura. Estamos hablando del poema Ulises de Alfred Lord Tennyson, que ya decíamos que lo escribe el mismo año en que muere su amigo, un amigo al que le dedicaría otro poema. Les comentaba hace un momento, ¿no?, que es de casi 3000 versos el otro poema, In Memoriam, donde pues habla también, porque esa es eso es lo interesante, ¿no?, que es este poema, porque aunque habla de este personaje de la antigüedad, en realidad está hablando de sí mismo. Una de las frases más famosas, incluso de la poesía inglesa, que está aquí en el Ulises, ¿no? No puedo descansar del viaje. Es un Ulises que ya regresó a Ítaca, ya está viejo, ya volvió a casa, pues ahí está su esposa, ¿no?, su reino. Y tiene una vida aparentemente tranquila, pero algo no quiere, algo añora ese viaje, ¿no? Porque precisamente el tema de la Odisea es el nostos, ¿no?, la palabra griega que nos habla de el regreso, y de donde viene la palabra nostalgia, ¿no? Entonces, este Ulises viejo de Tennyson, pues lo que tiene es que tiene esa nostalgia, pero por el viaje, ¿no? O sea, ya está en casa y ahora la nostalgia que siente es por el viaje, por volver a la aventura, aunque sabe que está viejo, aunque sabe que ya no es lo mismo, que no va a poder luchar como antes, ¿no? Pero, pues así mismo dice, soy una parte de todo aquello que he encontrado. Y fíjese este poema, las cosas, ¿no?, que tiene la vida. El poema de Cavafis lo había yo conocido en la adolescencia, pero este ya lo conocí un poco más grandecito cuando se estrenó la película de James Bond de Skyfall, donde la actriz Judi Dench, que interpreta a M, la jefa del departamento, pues se avienta un fragmento.

0: fragmento de este poema. Así que vamos a escuchar a Judi Dench, ¿no?, con este poema.
1: My late husband was a great lover of poetry, and I suppose some of it sunk in, despite my best intentions. And here today I remember this, I think, from Tennyson. We are not now that strength which in old days moved earth and heaven. That which we are, one equal temper of heroic hearts, made weak by time and fate, but strong in will, to strive, to seek, to find, and not to yield.
0: Regresamos después de escuchar a Judi Dench, ¿no?, con este fragmento del poema de Tennyson. ¿Quién sabe cómo fue que lo leyó? No sé si fue idea suya o del director o del guión, no sé si estaba en el guión, porque Judi Dench es una amante de la poesía. Yo he visto muchos videos de ella. Se sabe de memoria poemas, sonetos de Shakespeare, y los lee, los recita, ¿no?, muy, muy, muy bien. Así que también, si quiere, ¿no?, de ahí me han gustado muchísimos sonetos de Shakespeare, ¿no?, que son luego complicados de leer. Pero bueno, hablábamos de Tennyson. Tennyson murió en 1892, ya a los 83 años, ya muy, muy viejo. Era un poeta muy reconocido. Desde los 50 años ya era una de las personas más famosas de Inglaterra, prácticamente junto con la reina Victoria, ¿no? Y entre sus últimos poemas, Crossing the Bar, que fue escrito después de un viaje, sí, igual los románticos viajaban mucho, quién sabe cómo, con qué dinero, pero viajaban mucho. Y es un poema breve, sereno, pero donde la muerte está entendida como otro viaje, ¿no?, como cruzar una barra de arena para entrar en el mar abierto. Y pues ahí vuelve otra vez a esto, a la idea del viaje, de la aventura, ¿no?, al llegar, regresar, pero pues también en el viaje, que es donde uno descubre quién es, ¿no? Quizá por eso, más de 2000 años después de que Homero imaginara al rey de Ítaca navegando de regreso a casa, Tennyson vuelve otra vez a ponerlo en el mar, ¿no? Porque eso es de lo que habla el poema, ¿no? Dice, vámonos amigos, vámonos otra vez, ¿no? Aunque pues sabemos que esos amigos de los que habla pues están muertos, porque ninguno regresa con él. Bueno, vámonos a otro corte musical. Ya estamos prácticamente en el cierre, en el último tramo. Vamos a escuchar esto, que es Calypso, así es la bruja Calypso, y una canción de Susan Vega.

Regresamos al estudio, estamos en Literalitura hablando de la Odisea y de otros poemas sobre Ulises, ¿no? Y además cómo va cambiando, cómo se va transformando el mito, todas las posibilidades de interpretación que hay, cómo, pues el tema, les decía yo, es el Nostos, ¿no? El regreso, pero pues también pues está el tema del viaje, está el tema del hijo que busca a su padre, que pues ahí lo... Sin ir más lejos, ¿no? Lo encontramos en Pedro Páramo, ¿no? De la esposa que está obligada a esperar, que también cuántas obras no encontraríamos de este tema, ¿no? Estas mujeres, ¿no? Tanto Circe como Calipso, ¿no? Que se enamoran de Odiseo y pues no quieren dejarlo ir, pero pues como que tienen esa conciencia de que deben o se va a ir, ¿no? Se va a ir finalmente, ¿no? Cuando uno se enamora de alguien que no es. Pero bueno, ahí están los temas también. Y en la película, por ejemplo, de Nolan, no aparece, por ejemplo, Circe, ¿no? Ya aparece una persona mayor que no tiene relación, pero en la obra original, pues sí, tienen ahí amoríos, ¿no? Con Ulises. Pero bueno, entonces ahí tenemos ahí un comentario que nos dice que precisamente este libro que mencionábamos hace un rato, El Increíble Viaje de Ulises, que es un libro para niños ilustrado, era uno de los favoritos de su chiquillo y que se lo tenía que leer a cada rato, ¿no? Así como sabemos que los chamacos terminan el cuento y dicen otra vez, y ahí tiene uno que estar repitiendo el cuento, la historia. Bueno, ya estamos casi despidiéndonos, vámonos con una cancioncita más para regresar solamente a despedirnos. Esto es Cuentos del Bravo Ulises, Tales of Brave Ulises, del grupo Cream.

Estamos de vuelta, pues ya nada más para despedirnos. Esperamos que le haya gustado el programa, que nos siga, que nos vuelva a escuchar la siguiente semana, a ver qué tema sale. Si no, también pues escríbanos diciendo qué otros temas, qué obras, qué novelas, qué cuentos quisiera que habláramos aquí. Y también, si quiere, nos puede mandar un mensaje grabado con alguna recomendación, alguna lectura, ¿no? Nos dice su nombre. Si es estudiante, pues nos dices cómo te llamas, qué estudias. Si no es estudiante, pues nos dice a qué se dedica y qué libro recomienda y por qué, ¿no? Y con eso. Y lo manda, pues el teléfono es 2281-776210. Yo soy Juan Carlos García. Me despido, nos vemos la próxima semana. Adiós.

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1: Entrar a la universidad es un acto de persistencia que sostiene nuestros sueños. Muchos de nosotros nos hemos preparado durante largas noches y desvelos para lograr un lugar en la universidad. Y hoy estamos listos para iniciar este viaje que nos convertirá en profesionales al servicio de nuestra sociedad. Todo será nuevo, escuela, compañeros y compañeras, docentes y nuevas responsabilidades. La Universidad Veracruzana nos proveerá en este viaje con educación superior de calidad, inclusiva e intercultural. Esta lucha constante fraguará nuestro temple como profesionales preparados y comprometidos con la nación. El país nos necesita. Somos la juventud viva y presente. Seremos el futuro de este amado pueblo, mexicano y veracruzano. Tener claro nuestros ideales hará que este esfuerzo consolide en nosotros personas comprometidas con su trabajo, profesión y entorno laboral. Y que a pesar de las dificultades que podamos encontrar, asumamos los retos que la sociedad actual demanda. Al llegar de este viaje, que es la universidad, no seremos los mismos a nuestro arribo como profesionistas. Sabremos dar un diagnóstico, diseñar un proyecto, hablar otro idioma, administrar una empresa, investigar y documentar un suceso, entre otras tantas capacidades. Pero nunca dejaremos de ser ese viajero. Esa viajera que se embarcó con incertidumbre y que en cada kilómetro avanzó, definió sus prioridades para mantenerse arriba de este barco. Me despido de ustedes para subirme a este barco y ser su compañera de sueños. Me resta desearles el mayor de los éxitos en su etapa universitaria. La suerte no es para quien se esfuerza, el éxito sí. Por eso quiero desearles éxito, pero al mismo tiempo coraje para esforzarse al máximo y que dicho esfuerzo dé buenos resultados. Muchas gracias.
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1: 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En la Universidad Veracruzana celebramos el ingreso de una nueva generación de estudiantes. En la ceremonia de inauguración del nuevo periodo escolar, Adela Guadalupe Ábrego Pichardo, estudiante de nuevo ingreso del programa educativo de médico cirujano en la región Orizaba, Córdoba, y quien obtuvo el puntaje más alto en el examen de ingreso 2026, compartió una reflexión a nombre de sus compañeros de generación.
2: Entrar a la universidad es un acto de persistencia que sostiene nuestros sueños. Muchos de nosotros nos hemos preparado durante largas noches y desvelos para lograr un lugar en la universidad. Y hoy estamos listos para iniciar este viaje que nos convertirá en profesionales al servicio de nuestra sociedad. Todo será nuevo, escuela, compañeros y compañeras, docentes y nuevas responsabilidades. La Universidad Veracruzana nos proveerá en este viaje con educación superior de calidad, inclusiva e intercultural. Esta lucha constante fraguará nuestro temple como profesionales preparados y comprometidos con la nación. El país nos necesita. Somos la juventud viva y presente. Seremos el futuro de este amado pueblo, mexicano y veracruzano. Tener claro nuestros ideales hará que este esfuerzo consolide en nosotros personas comprometidas con su trabajo, profesión y entorno laboral. Y que a pesar de las dificultades que podamos encontrar, asumamos los retos que la sociedad actual demanda. Al llegar de este viaje, que es la universidad, no seremos los mismos a nuestro arribo como profesionistas. Sabremos dar un diagnóstico, diseñar un proyecto, hablar otro idioma, administrar una empresa, investigar y documentar un suceso, entre otras tantas capacidades. Pero nunca dejaremos de ser ese viajero. Esa viajera que se embarcó con incertidumbre y que en cada kilómetro avanzó, definió sus prioridades,

0: para mantenerse arriba de este barco. Me despido de ustedes para subirme a ese barco y ser su compañera de sueños. Me resta a desearles el mayor de los éxitos en su etapa universitaria. La suerte no es para quien se esfuerza, el éxito sí. Por eso quiero desearles éxito, pero al mismo tiempo, coraje para esforzarse al máximo y que dicho esfuerzo dé buenos resultados. Muchas gracias.
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técnicas y maquinaria. Segunda parte, capítulo 3.

0: para llegar a la frontera, profeo?
1: Unos cuantos kilómetros, nada más.
2: No te desesperes, Iber. Dentro de poco tendrás a ese mal agradecido de Nazcar en tus manos para darle su merecido.
3: Con el objeto de encontrar al latoso robot, Ciber, Hubertus y Proteo, ahora transformado en camión, seguían la ruta del rally París-Dakar que estaba a punto de concluir.
4: Según sus especulaciones, Nazcar se había reunido al rally después de colaborar con los mercenarios que habían dado el golpe de estado en Mikanda y debería ir camino a Dakar.
0: ¿Y si no lo encontráramos en Dakar?
1: Siempre deja huellas visibles a su paso. Daremos con él. No te preocupes.
0: ¿Y si le pasó algo?
2: Ojalá le hubiera pasado algo para que dejara de hacer brutalidades.
0: ¡Hubertus! ¿Cómo te atreves a echarle la sal a esa máquina perfecta?
1: Tú lo has dicho, Ciber. ¡Máquina!
0: Un ejemplo de tecnología avanzada. El punto más alto del desarrollo mecánico. Ya quisieran ustedes alcanzar ese nivel de sofisticación.
2: No. Te lo juro que yo me contento con el modesto avance tecnológico que hemos alcanzado.
1: Ya llegamos a la frontera.
2: Está demasiado temprano.

0: tranquila, ¿no te parece?
1: Tú, Proteo, pasa como si nada. Como si fueras un rezagado del rally.
2: Hubertus y Siver casi contuvieron la respiración cuando pasaron cerca de los soldados vicandeses que guardaban la frontera.
3: Afortunadamente los creyeron participantes del rally y los dejaron seguir sin problemas.
0: ¡Uf, qué susto! Bueno, ya estamos del otro lado.
1: Ahora, a toda máquina a buscar a Nazca.
4: Allá adelante hay un auto parado. Ese sí parece competidor.
1: Acércate para preguntar si no ha visto a mi querubín.
3: A la orilla del camino se encontraba un auto de carreras terriblemente dañado por un golpazo.
0: Buenas tardes. ¿No ha visto pasar por aquí un Rolls Royce de color café?
4: ¿Qué si lo he visto? ¿Quién cree que me dio este trancazo? Ya no podré terminar la carrera.
0: ¿Quiere que le ayudemos?
4: No, gracias. En cualquier momento llegará la grúa.
5: Otra travesura de tu querubín.
1: Debo reconocer que la grúa es una gran máquina. Con esa se volaron la barda los terrícolas. Es maravilloso cómo lograron conjuntar en ella principios mecánicos elementales como el plano inclinado, la palanca, el tono de mano, la polea...
0: ¡No te hagas el turista, mi buen!
5: ¡Mire, profe! Allá está otro vehículo averiado.
0: ¿Averiado? ¿Querrás decir destrozado? Tenías razón cuando dijiste que Nazca dejaba huellas visibles a su paso. Mira, allá está otro más.
1: ¿Por qué le echan toda la culpa a Nazca?
0: Ay, mejor cállate, Siver. Debería darte vergüenza haber construido un ser tan nefasto.
1: Bueno, ya, párenme, ¿no?
0: Más valdría que aceleraras, Teo. Ese monigote es un auténtico peligro público.
2: Y mientras tanto, en la meta...
6: Es la final del Rally París-Dakar. Nos encontramos en la meta final situada en una magnífica playa en la que el ganador se aproxima, señoras y señores. El ganador se aproxima. Viene absolutamente solo. Ningún otro vehículo le sigue. Es el ganador absoluto. Vamos a entrevistar en exclusiva al piloto del Rolls Royce Café, ganador absoluto de este agotador Rally París-Dakar.
7: ¡Ganador del Rally!
8: ¡Gané! ¡Gané!
6: ¡Campeón!
8: ¡Gané!
6: ¡Campeón!
8: ¡Gané!
6: ¡Unas palabras para la prensa!
8: ¡Gané! ¡Gané!
6: Señoras y señores, es imposible acercarse al ganador. ¡La multitud lo lleva en hombros!
2: Fausto y Nazcar comenzaban apenas a saborear su sucia victoria cuando en el horizonte apareció otro vehículo.
6: Aparece el segundo competidor, señoras y señores. El segundo lugar en este rally que ha sido una prueba de fuego para los pilotos más famosos del mundo. Y este vehículo viene conducido ni más ni menos que por el célebre profesor Hubertus.
3: Al escuchar aquello, Nazcar se quedó perplejo.
0: ¡Hubertus! ¡Eso quiere decir que...!
1: ¡Nazcar! ¡Ven aquí!
0: ¡Que también viene Siver! ¡Yo me voy!
2: Sin perder un solo segundo, Nazcar se dirigió hacia la playa y ahí se metamorfoseó en un moderno yate que se internó en el mar a gran velocidad.
0: ¡Hey, tío! ¡No lo dejes escapar!
5: ¡Pierda cuidado, profe! ¡Hasta la vista!
1: ¿Y ahora qué hacemos nosotros?
0: ¡Nada! ¿Qué podemos hacer? Vámonos a tu hotel a esperar las noticias. Seguramente tu Nazcar dará mucho de qué hablar.

0: Entre tanto, Nazcal convertido en yate llegaba a alta mar.
1: Entiendo que hayas tenido que escapar, pero ¿por qué jalaste conmigo también?
2: Porque te necesito.
1: ¿Para qué?
2: Tu cerebro me es indispensable para vencer a Proteo.
1: ¿Y qué quieres que haga?
2: Que me des una idea para atraparlo.
1: ¿Con que te soy indispensable? Ropero de hoja de lata. Tengo que inventar algo rápido para que me deje en paz de una vez.
2: ¿Qué pasó?
1: Estoy pensando.
2: ¡Pues apúrate!
1: Le diré cualquier cosa al fin, que siendo tan imbécil, lo que le diga le parecerá la mejor idea del mundo.
2: ¿Ya?
1: Ya. Necesitas utilizar a Banda para atraerlo.
2: ¡Banda! Es cierto. Ya me había olvidado de ella. ¡Maravillosa idea, socio! ¡A toda velocidad, rumbo a Marsella!
3: El yate se alejó y del mar asomó la cabeza un pez espada. Era claro, Proteo, que los había seguido hasta allá y había escuchado toda la conversación.
4: ¿Con qué es este medio? Ya veremos si pueden llevar a cabo su plan.
0: Mientras tanto, Hubertus y Siver tomaban el sol en un lujoso hotel de Dakar.
5: Estas vacaciones obligadas me están cayendo como anillo al dedo.
6: Pues yo no estaré tranquilo hasta recuperar a Nazcal.
7: Boletín de última hora. Interrumpimos nuestro programa para transmitir el siguiente boletín de última hora.
5: ¡Súbele!
7: El golpe de estado en Vikanda ha fracasado gracias a misteriosas fuerzas de intervención que han restablecido el orden sin derramamiento de sangre.
6: ¡Claro! ¡Sí, son mis muchachos!
7: Seguiremos informando.
6: Esta noticia me reconforta un poco.
5: Por aquello que dice después del niño ahogado.
6: No sé por qué insistes en mortificarme, Hubertus.
5: No busco mortificarte, sino que comprendas la gravedad del asunto.
6: Claro que lo comprendo. Me tranquiliza que Proteo haya aparecido y que vaya tras él. Le deseo mucha suerte.
3: Mientras tanto, Nazcal y Fausto, seguidos por Proteo, desembarcaban en el puerto de Marsella.
2: ¡Rápido! Tenemos que recuperar a Banda cuando antes.
8: Sí, chucha, ¿cómo no?
1: Yo voy a aprovechar para perderme entre la muchedumbre en cualquier momento.
2: ¡Ni se te vaya a ocurrir escapar, Fausto! ¡Porque te hago cachitos!
1: Pero, ¿cómo subiste? ¿Cómo se te ocurre pensar eso, Nazcal? No somos socios.
2: Digo, por si se te ocurriera.
1: Por favor, socio, me ofendes.
2: No volverá a suceder, socio. Oye, ¿y qué tal si nos vamos a París en uno de esos trenes eléctricos nuevos?
1: No estaría mal. Llegaríamos rapidísimo.
2: Pues vamos a la estación.
0: Ninguno de los dos se percató de que un hombre rechoncho y bigotón los seguía. Era Proteo, que para poder espiarlo sin problema, había adoptado la forma de un típico pescador marsellés.
9: Tomamos la calle que lleva a la estación de ferrocarriles. Seguramente pretenden tomar un tren hacia París. Lo seguiré. Pero caminan tan rápido.

0: Debí de haber escogido un modelo más atlético.
1: Apretando el paso para no perderlos de vista, Proteo llegó a la estación de ferrocarril.
0: Ya revisé media estación y no los encuentro. ¿Qué hace? Deben haber escogido un TGV para viajar.
2: El TGV es el último grito de la moda en trenes eléctricos, calculado para circular a una velocidad de 260 kilómetros por hora. Está equipado con 2 locomotoras y 8 vagones de pasajeros.
3: Atención, señores pasajeros. Se anuncia la próxima salida del TGV para París. Favor de abordarlo en la sala de... Señores pasajeros, atención.
0: Revisaré los trenes. En alguno de estos deben estar.
1: Con gran paciencia, Proteo subió y bajó de todos los TGVs que se encontraban a punto de salir de la estación. Pero en ninguno de ellos se encontró rastro de Fausto ni de Nazca.
0: Solo me queda aquel que también va a París.
1: Proteo subió al último tren. Recorrió uno a uno todos los vagones y cuando se disponía a bajar para regresar a los andenes...
0: ¡Nada! ¿Dónde se habrán metido? Deben estar en otro TGV. ¡Hey! ¿Qué sucede? Inexplicablemente, esta puerta se ha cerrado. Y no puedo abrirla.
4: ¿Qué sucede?
5: ¿Ya nos vamos?
6: ¡Pero si faltan 10 minutos!
0: Esto no es normal. Y menos normal aún que aumente su velocidad de esta manera.
5: ¿Por qué matar al
6: rápido? ¡Dios mío, si va loco!
5: ¡No se invierte!
0: ¡Para prevenir cualquier accidente! ¡No se inquieten! ¡Hay que mantener la calma!
5: ¡Vamos a la cocina!
0: Creo que llegó la hora de volver a la normalidad. Ya me molestaba la gordura del pescador marsellés. Tengo que llegar hasta la cabina y corroborar si lo que me temo es cierto. Con permiso. Con permiso.
1: A empujones y codazos, Proteo consiguió llegar a la cabina del piloto. En el momento en que Fausto, sentado al mando del convoy, enviaba un mensaje a París.
7: Aquí Convoy Pirata, la organización NASCAR les habla. Tenemos cientos de rehenes. Deben darnos 100.000 francos por cabeza si desean volver a verlos.
2: Desde el otro lado de la puerta de la cabina, Proteo escuchaba aquello con gran indignación.
7: Repito, queremos 100.000 francos por cabeza si no quieren que destruyamos la estación París-Lyon.
0: ¡Ah! ¡Sucios! Ya me lo imaginaba. El TGV es el

0: propio NASCAR. Y el supuesto piloto es Fausto. Ahora verán.
1: ¡Detente, Fausto!
2: Proteo.
1: Te voy a enseñar a respetar la vida de los demás.
2: ¡NASCAR! ¡Ayúdame! ¡Ayúdame! Si le tocas un pelo, no solo tú pagarás las consecuencias, sino que todos los pasajeros. Me bastaría transformarme en NASCAR para que todos fueran lanzados a la vía. Y a esta velocidad, nadie podría sobrevivir al impacto.
1: ¡Maldito Balaxiano!
2: Puedes escoger. A mí no me incomodaría volver a mi forma original.
0: Tengo que ceder. No queda otra.
3: ¿Y qué decides?
1: Antes, tengo una pregunta para ambos.
3: Tú dirás.
2: ¡Escucho!
1: ¿Qué pretenden con esto?
2: ¿Pero qué preguntas más imbéciles haces, Proteo?
1: ¿Qué pretendían al colaborar con los mercenarios de Vikanda?
3: ¿Qué pregunta? Los diamantes.
1: ¿Y los obtuvieron?
2: ¿Para qué nos preguntas eso? ¿Quieres hacernos sentir culpables?
1: Quiero demostrarles su necedad. Quiero que se den cuenta de lo estúpidos e ineptos que son.
2: ¡Pasa ya! Muy estúpidos e ineptos, pero te tenemos en nuestras manos. ¡Oh, gran Proteo! ¡Reconoce que yo soy el más fuerte!
1: Está bien. Lo reconozco. ¿Qué quieres de mí?
2: Escucha bien, güerito cara de nena. Quiero tu pila atómica.
1: ¿Qué?
2: Quiero tu pila atómica en mi mano antes de que lleguemos a París.

0: Participaron en este capítulo Alma Levy, Arturo Lizar, Eduardo Lugo, Federico Romano, Teresa Careaga, Sergio Molina, Carlos Pichardo, Juan Engels, Alejandro Rulfo, César Arias, Dieter Kohl, Gabriel Fragoso y Jin San Fung. Apoyo técnico, Lauro Gaspar Gutiérrez y Antonio Balaguer. Música incidental, Vicente Morales. Efectos físicos, Manuel Cabrera y Antonio Guadarrama. Libreto radiofónico, Carmen Limón. Asistente de producción, Beatriz Quiñones. Dirección artística, Carlos Castaño. Realización, Alejandro Ortiz Padilla.
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Me he perdido en el mundo. La tercera de las cinco canciones de Ruckert para voz y orquesta de Gustav Mahler, compuesta en 1901, interpretada por la Orquesta Filarmónica de Berlín con Magdalena Kozená como solista.

Acabamos de escuchar Me he perdido en el mundo, la tercera de las 5 canciones Rückert para voz y orquesta de Gustav Mahler. Continuamos con On the Nature of Daylight de Max Richter, quinteto de cuerdas compuesto en 2004.

Hemos escuchado On the Nature of Daylight de Max Richter. Y seguimos con el segundo movimiento, Adagio, del concierto para violín y oboe en do menor de Johann Sebastian Bach, compuesto en 1730, interpretado por Janin Jansen en el violín y Ramón Ortega en el oboe.

Esto fue el segundo movimiento, Adagio, del concierto para violín y oboe en do menor de Johann Sebastian Bach. Y seguimos en Música para la Mañana con la pieza orquestal La Pavana, opus 50, versión con coro de Gabriel Fauré, compuesta en 1887 e interpretada por la Orquesta Sinfónica de Boston.

Escuchamos La Pavana Opus 50, versión con coro, de Gabriel Fauré. Continuamos con el segundo movimiento, lento, del cuarteto para cuerdas número 12, Americano, de Antonín Dvořák, compuesto en 1893 e interpretado por el cuarteto Cleveland.

Hemos disfrutado el segundo movimiento, lento, del cuarteto para cuerdas número 12, americano, de Antonín Dvořák. Y seguimos con el tercer movimiento, poco alegreto, de la sinfonía número 3 de Johannes Brahms, compuesta en 1883, interpretada por la Orquesta Filarmónica de Berlín.

Esto fue el tercer movimiento, poco alegreto, de la Sinfonía número 3 de Johannes Brahms. Escucharemos a continuación Preludio de la Siesta de un Fauno, de Claude Debussy, compuesto en 1894, interpretado por la Orquesta Filarmónica de Berlín.

Escuchamos Preludio de la siesta de un fauno, de Claude Debussy. Continuamos con El cisne, 13º movimiento de la suite El carnaval de los animales, de Camille Saint-Saëns, compuesta en 1886, interpretada por Jojo Ma.

Esto fue El Cisne, 13º movimiento de la suite El Carnaval de los Animales de Camille Saint-Saëns. 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
1: 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En la ceremonia de inauguración del nuevo periodo escolar, Adela Guadalupe Ábrego Pichardo, estudiante del nuevo ingreso del programa educativo de médico cirujano en la región Orizaba, Córdoba, y quien obtuvo el puntaje más alto en el examen de ingreso 2026, compartió una reflexión a nombre de sus compañeros de generación.
2: Entrar a la universidad es un acto de persistencia que sostiene nuestros sueños. Muchos de nosotros nos hemos preparado durante largas noches y desvelos para lograr un lugar en la universidad. Y hoy estamos listos para iniciar este viaje que nos convertirá en profesionales al servicio de nuestra sociedad. Todo será nuevo, escuela, compañeros y compañeras, docentes y nuevas responsabilidades. La Universidad Veracruzana nos proveerá en este viaje con educación superior de calidad, inclusiva e intercultural. Esta lucha constante fraguará nuestro temple como profesionales preparados y comprometidos con la nación. El país nos necesita. Somos la juventud viva y presente. Seremos el futuro de este amado pueblo, mexicano y veracruzano. Tener claro nuestros ideales hará que este esfuerzo consolide en nosotros personas comprometidas con su trabajo, profesión y entorno laboral. Y que a pesar de las dificultades que podamos encontrar, asumamos los retos que la sociedad actual demanda. Al llegar de este viaje, que es la universidad, no seremos los mismos a nuestro arribo como profesionistas. Sabremos dar un diagnóstico, diseñar un proyecto, hablar otro idioma, administrar una empresa, investigar y documentar un suceso, entre otras tantas capacidades. Pero nunca dejaremos de ser ese viajero, esa viajera que se embarcó con incertidumbre y que en cada kilómetro avanzó, definió sus prioridades para mantenerse arriba de este barco. Me despido de ustedes para subirme a este barco y ser su compañera de sueños. Me resta desearles el mayor de los éxitos en su etapa universitaria. La suerte no es para quien se esfuerza, el éxito sí. Por eso quiero desearles éxito, pero al mismo tiempo coraje para esforzarse al máximo y que dicho esfuerzo dé buenos resultados. Muchas gracias.
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